0: pelota que me regaló mi mamá, mira, mira.
1: Oye, qué bonita esa pelota.
0: Mira, vamos, mira, vamos, te la presto, no te la presto para que te quede.
1: Pero deja la mala crianza, niña bonita. Mira que tú debes compartir las cosas, hombre, para que después te dé todo el mundo a ti.
0: Oye, dame la pelota. Dile que no te la voy a prestar.
1: Chica, mira todas esas
0: cosas. Mira que lo voy a dar a mi mamá, oíste.
1: Onda, mira. Deja los gritos y vamos a jugar con todos los niños. Mira, mira, mira.
2: Media vuelta.
1: Mira, con media vuelta y todo. Mira qué rico.
2: Vuelta entera.
1: Eso sí es chévere.

0: Va, vaya, vaya, claro, de una, vamos, échala. ¿Allá va?
1: Allá
0: va. Un pasito, pues. Un salto.

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1: Tienes ese que viene tan pinchao. Es el burrito elegante. Míralo, con reloj, guantes, corbatín, zapatos de charol, sombrero. ¡Ay, cómo es de elegante!
2: El burrito tiene las orejas largas que le llegan hasta las mangas. Cuando sale, cuando

0: ustedes saben que traigo debajo el brazo una maraca de calabazo. 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
2: Tiene una voz fina y sencilla, ¿saben quién es? 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
3: Y la voz quiso encerrar en un triángulo de metal. 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

quieren otra vez estos muchachos, ¿eh? Ya, ya sé que quieren. Ustedes quieren venir a cantar conmigo, ¿cierto? Pero para cantar conmigo se necesita trabajar conmigo. A ver, el serrucho. Tú, que estabas tocando allí ese serrucho, a ver, mira, escucha la guitarra. Te voy a hacer un ejercicio. Si tú puedes hacerlo, te invito todos los días a cantar conmigo y les enseño los secretos de la carpintería. Escúchala. Vamos, vamos bien. A ver allá. Y tú, el de la lija, vamos. Escucha. Amanda, esto va bien. A ver, mira, el del martillo, te voy a dar estos tablones, mira, toma. Con tres puntillas tienes que acotarme aquí una canción. Escucha. Cuidado con los dedos. Ah, eso. Cuidado, cuidado. Muy bien, muy bien. Ahora hagamos la orquesta y vámonos ya. Hagamos una orquesta y nos vamos. Ah, listos. Uno, dos, tres.

Eso, con puntilla y todo, hombre. Tranquilo, no te preocupes por el metro. Eso, vamos. Eso, así quedan invitados todos. Chao, chao, chao. Guardemos todo. Guardemos.

0: très calme, propice à une promenade sur le pont du bateau. Mais une brise taquine fait voler un chapeau jusqu'au pied du maestro, celui de l'élégante danseuse de la cour. Le musicien s'en amuse, il le ramasse et rejoint la jeune femme près du bastingage. Django, dit-il. Bella, répond-elle. Je parlais de vous ce matin même, sans doute avec votre plus jeune admirateur. La vie est décidément pleine de surprises. Pleine de surprises et fort exquise, renchérit le maestro. Et si vous me parliez de ce jeune admirateur autour d'un thé, ne serait-ce pas une bonne idée ? Sous le charme du musicien, Bella acquiesce et glisse son bras sous le sien.
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3: Yo quiero llamar al vendedor de frutas.
7: Sí, venga.
3: Don Pepe.
8: Aquí no me estoy vayendo como burro.
9: ¿Ustedes me creen burro a mí?
8: Sí,
9: bueno, pues, trataré pues. 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
3: A ver, no, no te dé pena, sí, hazlo. No te dé pena.
4: Es que tengo un poquito.
3: Ay, mira que todos seguimos. Dale tú rápido.
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